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16: 6:16.

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4: 637.

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7: 6:43. 6:43.

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7: Las 7 en punto.
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0: 7-6.
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0: 979.
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15: 7:16.

0: 1719.
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6: 7:30.

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5: 7:43.

0: 7:46.
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0: 8.5.
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1: 812.

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1: 853.

0: 8.57.
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0: Las 9 en punto.
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0: 91.
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0: 913.
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0: 9:47.
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0: 9:56.
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10: 10:16.
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0: 1020.
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0: 1036.
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0: 10:40.
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0: 11.3.
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0: 1123.
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0: 1158.
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0: 1222.
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0: 1228.
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0: La una, dos.
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0: 123.
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0: 26.
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0: 9224.
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0: 2:30.
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0: 240.
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0: 3328.
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0: 3-4-1.
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1: 344.
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0: 49.
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0: 4428.
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0: 514.
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0: 5:35.
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0: 5:44.
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0: 554.
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2: 611.

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10: Seis veintidós.

0: 6:27.
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0: 6:31.
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2: 637.

0: 640.
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0: 6:44.
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6: Hola, hola, bienvenidos, bienvenidas, ¿cómo están? Estamos en un episodio más de Ya Oíste. Yo soy Génesis Sainez y hoy tenemos un tema muy peculiar, un tema que puede pasarle a cualquiera, nadie está exento. En la cocina, en el trabajo o incluso en tu casa, en la calle, que son las famosas quemaduras. Y vamos a hablar sobre qué hacer en un momento difícil que está, porque muchos entramos en pánico en ese momento, es como de, ay, se está quemando, está pasando algo, pero no, a esto nos viene a acompañar nuestro querido doctor Óscar Reyes, jefe del servicio de urgencias. ¿Cómo está, doctor?
7: Hola, buenas tardes. Bien, gracias aquí por la, gracias por la invitación.
6: Ay, muchas gracias a usted por acompañarnos. Esto se va a poner bueno, porque estamos en una temporada donde justo puede haber muchas, muchas quemaduras, pero vamos a empezar sobre qué son las quemaduras, doctor.
7: Bueno, las quemaduras prácticamente son lesiones causadas por agentes físicos externos, principalmente sea fuego directo, líquidos calientes. Existe también las quemaduras por corriente eléctrica. Y en menor medida, pero también existen las quemaduras químicas. Entonces, wow, básicamente son lesiones térmicas, básicamente.
6: ¿Cómo son los tipos de quemaduras, doctor, que le han llegado?
7: Bueno, las quemaduras se clasifican, puede ser por, como ya mencionamos, por el tipo de agente que la ocasiona. Que ya mencionamos que puede ser por fuego directo, le llamamos por escaldadura, quiere decir por líquidos calientes, quemadura química y quemadura eléctrica. Esa es una clasificación que es de acuerdo al agente físico que lo ocasiona. Y para nosotros como médicos es muy importante clasificarla de acuerdo a la profundidad o la gravedad de la lesión.
6: Ajá. Okay.
7: Hay varias clasificaciones. Conforme van pasando los años, se han creado varias clasificaciones. La más usada o la que está más en boga es la que le divide en primer grado, segundo grado y tercer grado.
6: Oh, sí.
7: Ajá, eso es de acuerdo. A nosotros como personal de la salud nos funciona mucho para determinar la gravedad de la lesión y a la vez de saber la gravedad de la lesión, saber si el paciente requiere ser tratado en un hospital o puede ser tratado en su domicilio. Mm. La quemadura de primer grado es la que comúnmente cuando vamos a la playa y nos asoleamos.
6: Lo bronceadito.
7: Ajá,
6: acá.
7: Esa es una quemadura de primer grado. Obviamente, pues como la mayoría de la gente sabe, pues no es necesario ir al hospital para tratar ese tipo.
6: Incluso hay
7: de
6: gente que se broncea por gusto, ¿no?
7: Ajá, o sea, exactamente. Y es algo irónico, pero las quemaduras de primer grado son dolorosas precisamente porque afectan las capas superficiales de la piel, que se llama epidermis, y es ahí donde están los receptores del dolor.
6: Ya tocamos el de grado 1.
7: Primer grado,
6: ya ven. Nos vamos con el de segundo grado.
7: Okay. Sí, el de segundo grado, ya estamos hablando que ya la quemadura es más profunda. De hecho, la quemadura de segundo grado se divide en superficiales y profundas. Ajá.
6: Okay.
7: El segundo grado ya afecta capas más profundas de la piel, en este caso la dermis. Y este tipo de quemadura es muy importante porque la recomendación es que sí se tenga una atención médica, que ya son más profundas a diferencia de las de primer grado. Uh-huh. ¿Cómo los vamos a identificar? La piel se pone rosa y las famosas ampollas o flictenas. Ajá, ya es una característica de las de segundo grado que ya van a cursar con ampollas. Ajá, entonces este tipo de quemaduras, la sugerencia es que sí se vaya a alguna atención médica, a diferencia de las de primer grado.
6: Sí, sí me ha tocado ver, no me ha pasado, pero sí me ha tocado ver que el aceite creo que es lo más común que vemos, que les cae en la piel e inmediatamente como que empieza a salir la ampollita, o sea, obviamente entre el movimiento y todo, de que te arde, me tocó ver que a mi mamá le salió una enorme, pero no entendía, o sea, yo en mi mente es como, ¿por cómo es que sale o por qué salen las ampollitas? ¿Es como media de protección de la piel o por qué se da?
7: La mayoría de las quemaduras de segundo grado, como bien mencionas, está ocasionado por líquidos calientes, ya sea aceite, agua hirviendo, o también por objetos calientes como el clásico, la plancha, la secadora.
6: Yo con mi plancha del peine.
7: Entonces, la ámpula o ampolla, como se le conoce, aflictena, no es otra cosa que se sale líquido de la piel y se acumula ahí. De hecho, más adelante vamos a ver que cuando ya las quemaduras son más extensas, algo que daña mucho al paciente es la pérdida de líquido o de volumen, que le llamamos nosotros.
6: Okay.
7: Ajá. Aquí también es importante mencionar, ya cuando entramos a una quemadura segundo grado, nosotros ya a nivel médico, es muy importante la extensión de la quemadura. ¿Estás de acuerdo que no es lo mismo que te, como bien mencionas, que te quemes una área pequeña de tu mano a que te quemes, por ejemplo, todo el tórax, ¿no? O todo el pecho. Sí.
6: Pero pasemos a la de la quemadura de tercer grado, que esa es la última de la escala, sí, por así decirlo.
7: Es la más grave. Por lógica, pues la profundidad es mayor. Aquí es cuando el paciente inclusive ya tiene exposición de hueso, exposición ósea, cuando ya se quema tendones, ya se queman como músculo. Obviamente pues son pacientes que se exponen a corrientes térmicas o están mucho tiempo expuestos, sobre todo cuando hay fuego directo, ¿no?
6: Claro.
7: Y desafortunadamente la muchas de las veces el tratamiento es quirúrgico. Muchas veces inclusive si una extremidad está muy afectada, inclusive puede requerir amputación. Entonces ya es una quemadura pues ya más grave, ¿no?
6: Y hay una pregunta que me gustaría hacerle, porque creo que todos necesitamos saber esas acciones rápidas. Que en dado caso, no sé, estoy en mi casa y veo, o sea, para poder ayudar y también para saber qué hacer yo, ¿no? ¿Qué hacer cuando estás en ese momento que no estás obviamente en el doctor o en lo que llegas? ¿Cómo tratarlo o hacerlo inmediatamente, una quemadura?
7: La principal recomendación es no aplicar ninguna sustancia a la quemadura.
6: Ni la famosa clara de huevo.
7: No, hay veces que le ponen antibiótico en crema, tampoco se sugiere. Clara de huevo, algunas cremas como el tepezcohuite, el aloe, entonces la sugerencia es no aplicar nada de eso. Tampoco agua fría. Mucha gente, pues la lógica muchas veces llegaría a pensar, pues si se quema y está caliente,
6: claro,
7: pues échale agua fría, ¿no? Sin embargo, no. Sí se sugiere obviamente que se lave la herida con pura agua, pero que el agua sea tibia o templada.
6: Okay. Uh-huh.
7: Tampoco se recomienda poner hielo.
6: ¿Y por ejemplo el agua es en contacto directo o como suavecito?
7: No, directo.
6: Directo, uh-huh.
7: Ok. Ajá, entonces y después taparla con un apósito antiadherente, o sea, evitar que no sea un apósito que se pegue en la piel y obviamente pues que esté limpio, ¿no?
6: Claro, principalmente.
7: O sugerencia que esté limpio. Y si la quemadura sí se ve que tenga ampollas o todo sugiere que sea el segundo grado, pues sí se sugiere que vaya a atención médica.
6: Y lo que hoy nos comparte, doctor, es muy, muy importante, porque hay cosas que ni siquiera sabemos. O sea, podemos decir que es muy como de, ay, no me va a pasar, o nada más me quemé tantito, pero lo dejamos a la desidia y son cosas que se pueden complicar. Nos ayudó a desmentir muchos mitos. Uh-huh. Muchas gracias. Y pues, sí, más por el momento, yo le agradezco mucho que nos haya acompañado. Espero que se le haya pasado muy bien.
7: Sí, al contrario, gracias a ustedes.
6: Y pues nada, Easter Lovers, la verdad es que yo estoy muy, muy agradecida. Muchísimas gracias, doctor, por esta compañía, por compartir información tan valiosa. Yo soy Génesis Sainz, fue un gusto tenerlos aquí. Muchísimas gracias, nos vemos en el próximo episodio. Adiós.

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0: 7-3.
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0: 76.
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0: 718.
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5: 728.

0: 7:38.
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16: 751.

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4: 8-7.

0: 8-14.
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11: 8:25.

0: 8:30.
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0: 8:33.
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3: 839.

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0: 8:57.
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0: 91.
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15: 914.

0: 923.
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0: 947.
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0: 951.
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10:02. Soy Pascual Rodríguez. Los saludo con muchísimo gusto el día de hoy. Dominguito 13 de septiembre del 2026. Estamos en el mes patrio.

Bueno, pues ahí está algo de música mexicana el día de hoy. Y bueno, pues estaremos celebrando el 15, ¿no? Es el 15 el grito de independencia. El 16 es el día festivo. No se trabaja, y si trabajas, pues es triple el salario. Y bueno, la mayoría, pues obviamente, no trabaja, descansa el día 16. ¿Qué día cae el 16? Pues cae el miércoles. El martes por la noche es cuando se da el grito de independencia. Y bueno, pues esta independencia se dio, pues, de España. Ok, ahorita vamos a leer un poquito de historia porque pues ya muchos sobre todo jóvenes, ¿verdad? Pues no están muy bien enterados sobre la independencia de México, quién dio el grito, quiénes son los héroes de independencia que nos dieron patria y libertad, etcétera, etcétera, etcétera, el día de hoy. Pero también tenemos buena música en este programa dominguero de mucha flojera también, ¿verdad? Bueno, los que se desvelaron, ¿cómo no? Van a tener flojerita, así como que están, pues ahorita yo pienso que dormidos, puede ser, ¿no? Si se tuvieron que levantar prácticamente por la fuerza, o los levantaron, ¿no? Bueno, pues han de estar sufriendo la cruda realidad, ¿verdad? Después de una buena desvelada, una buena borrachera, no, hombre. Imagínense nada más levantarse temprano, pues está cañón. Bueno, pues el día de hoy les presento a Karol G con esta rolita. Es una rolita así como muy tranquis. Se llama Baby Wolf.

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10 de la mañana con 22 minutos, 10 con 22, seguimos con más música aquí en Radio Turquesa 92.9. Desde Manzanillo, Colima, México, estamos en redes sociales, puede buscarnos como Radio Turquesa 92.9 Manzanillo, ahí estamos completamente en vivo. Y pues como les decía, el día 16 es el aniversario de la independencia de México. El 16 de septiembre, estamos en el mes patrio. Esta es la fecha oficial en la que se conmemora el aniversario de la independencia de México. Bueno, pero el Día del Grito es el día 15 por la noche, para amanecer el 16, obviamente. Por eso, pues el 16 de septiembre es un día de descanso obligatorio. Y pues los mexicanos pues por supuesto que festejamos ese día con muchísimo gusto, los verdaderos mexicanos, ¿verdad?, que han luchado por un México mejor. Originalmente el Grito de Dolores tuvo lugar durante la madrugada del 16 de septiembre y por esa razón, la verdadera fiesta está reservada para ese día. Pero, bueno, como les decía, en la mañanita, pues todo tranquilo durante todo el día, desde la mañana, ¿verdad? Hacen desfile también, pero pero los negocios, pues por lo regular no trabajan ese día, porque es descanso obligatorio, y si vas a trabajar, pues el patrón tiene que pagar triple tu sueldo, más dos sueldos más. Y hay empresas que los pagan porque pues es necesario, ¿verdad?, para que siga funcionando la empresa. Es necesario, no con todo el personal, nada más unos cuantos, ¿verdad? Como aquí, por ejemplo, en la radio, pues nada más los que estamos en cabina, que nos toca turno en cabina, pues sí trabajamos. Pero los de oficina, ellos no hacen falta aquí en la radio. ¡Ah! No, ellos sí pueden descansar ese día. Porque, pues mire, la patrocinadora de los comerciales, bueno, pues ese día no trabajan la mayoría de las empresas, ¿no?, que se anuncian, o sea, la oficina de nuestros patrocinadores, ¿no? Ese día pues no, al menos que sea un restaurante, que igual pues ya tiene que anunciarse desde antes del 16, ¿no? Pues obviamente una semana antes mínimo, etcétera, etcétera, etcétera. ¿Quién más, no? Pues igual, a la oficina casi no viene, por lo mismo que les digo, que la mayoría no trabaja, ¿verdad? ¿De qué sirve que vengan si pues no va a haber chamba? Así de fácil. Entonces, pues depende el estado, depende el municipio también, ¿no? La ciudad, se festeja un poquito diferente también, ¿verdad? Es un poquito diferente, pero la fiesta es la misma, ¿no? El festejo es el mismo. Mire, le voy a dar unos datos. El día de la independencia, pues como les decía, se conmemora el 16 de septiembre, aunque las celebraciones principales como el Grito de Dolores se llevan a cabo la noche del 15 de septiembre. Esta fecha marca el inicio de la Guerra de Independencia en 1810, que inició en 1810. Es curioso esto, porque nosotros festejamos el Día de la Independencia cuando inició la Guerra de Independencia, porque fue como el 1821 cuando el ejército trigarante encabezado por Agustín de Iturbide entró a la Ciudad de México, concluyendo con eso la Guerra de Independencia de México. Imagínense nada más, de mil
810 a 1821, 11 años duró esta terrible guerra para podernos independizar de España, porque aquí era la Nueva España, que se dice que no éramos colonia, era la Nueva España. Y bueno, pues pues así las cosas en la historia de nuestro México lindo y querido. Bueno, pues vamos a continuar con más música el día de hoy, dominguito 13 de septiembre, mes patrio. Vamos a escuchar algo de lo más nuevo de Rosalía. Esto se llama, se llama Reliquia. Para que todos aquellos de la tercera edad, no se crean. Saluditos para todos ustedes que nos visitan de las diferentes partes de la República Mexicana, que se encuentran por primera vez aquí en el puerto de Manzanillo, o tal vez por segunda vez, pero hace como 10, 15, 20 años no venían a Manzanillo y pensaban encontrar el bulevar todo lleno de baches, sin semáforos. No, ya tenemos un poquito mejorado el bulevar. Así que bueno, un saludito para todos ustedes. Hay algunas cosas que como que no pasa el tiempo sobre ellas, ¿verdad? Siguen igualitas, pero la verdad que ya Manzanillo ha crecido mucho, como muchas ciudades en México y en el mundo, ¿verdad? Ha crecido bastante, han cambiado bastante. Entonces, bienvenidos al puerto de Manzanillo y diviértanse mucho, escogen una playa tranquila si es que vienen con familia. Si vienen con personas de la tercera edad, si vienen con niños, bueno, escojan una playita tranquila, no se metan donde hay bandera roja, porque es peligroso, amarilla también es peligroso para los niños, para los adultos mayores, y sobre todo los que no saben nadar. Ya bandera blanca, pues ya un poquito más tranquilo, ¿verdad? También, por ahí está la bandera morada. Significa que hay cocos por ahí en la playa. Unas cocodrilas que parecen de esos iguanas y ya hay mucha gente asustándose, no manchen. ¿Cómo se ve que no se han ido ahí a la Manzanilla para que vieran de verdad un caimán, que ese sí sientes que te traga enterito? No, ahí en la Manzanilla, mis respetos. Y luego estaban sueltos esos mendigos caimanes como si fueran perritos o gatitos, no manchen. En una ocasión se salió uno. Yo pensé, dije, no, es un tronco. Ah, yo iba a pasar a un ladito de él. No, si me hubiera jalado este vato. Pero la suerte que tuve, que una niña de ahí, pues como que se me adelantó igual, a lo mejor igual dijo, este vato está muy o no lo ha visto, y la niña le empezó a aventar piedras así, iba a pasar también y le empezó a aventar piedras al unas piedras pequeñitas, no vaya a creer que eran unas rocas así como para matarlo, no, que lo va a matar, si mide más de 2 metros esos caimanes ahí en la Manzanilla. Entonces le empezó a aventar piedras y que se mueve este disque tronco que yo había visto porque ya se estaba oscureciendo. Dije, no manches, si me pega un susto, la neta. Pero bueno, aquí en Manzanillo vieron unos por ahí, pobrecillos, que andan vacacionando, ya se andan asustando. Y pero de todos modos, tomen sus precauciones. Donde hay bandera morada, es que han visto por ahí algún cocodrilito. Entonces, pues nada más no se acerque, repórtelo al 911, ya ellos sabrán a quién le hablan, porque 911 es como una extensión, no es de que el 911 y sale una cuadrilla de soldados de protección civil, de la policía municipal, no, ellos le llamas al 911 y ahí le explicas, oye, pues, ¿qué es lo que quieres? Y a ellos, ahorita mandamos una patrulla. Ya le hablan a la patrulla. Es como una, no es emergencia, es como una extensión, nada más. Así,
una vez discutimos eso porque pues te hacen creer que es que ellos prácticamente mandan a las rápido, ¿no? Las personas, pero no. Pero sí es fácil marcar 911 en vez de que estés marcando el número de la policía municipal en como 9 números, 8 números. Pues sí te vas a tardar más, nada más el 911 y rápido. Ellos te van a mandar a la gente indicada. En caso de que haya avistamiento y no los tampoco los molestes, no quieras tomarte una foto con ellos, porque sí puede ser resultar peligroso, por supuesto, si los molestas. Es como las víboras igual. Tú ves pasar una víbora y la víbora no te va a corretear como los perritos cuando corretean las motos o cuando no sé, como perrito de rancho, ¿verdad? Que te ven a lo lejos y te empiezan a ladrar. No, las víboras, si las llegas a molestar, a pisar o a maltratar, ellos sí se defienden. Así los cocodrilos, así los llegas a agarrar, pues sí, posiblemente sí te van a tirar una mordida. Pero bueno, mucha precaución, amigos que nos visitan. No se metan a la playa donde es mar abierto, es muy peligroso. En mar abierto está muy honda, esa playa se ve bonita, la arena y todo. Por ejemplo, ahí en Las Brisas hay partes donde es mar abierto. Pero, toma sus precauciones. Donde no vea nada de gente, pues mejor ni se metan a nadar. Es por algo, ¿verdad? Bueno, aquí los dejo con Rosalía, esto se llama Reliquia. Y bueno, pues déjeme decirle que Rosalía, ella, yo creía que era como colombiana o centroamericana, pero no, ella es española. Nació, está jovencita, en el 92. Por cierto, un 25 de septiembre, ya va a cumplir años. Bueno, pues a ver si me doy una vuelta por España para ir a celebrar su cumpleaños con ella. Pero bueno, voy a checar a dónde va a andar también, porque no siempre está en España, anda de gira, ganando billetes, esta chica llamada Rosalía Vila Tobella, o Tobella, sería mejor, ¿no?, porque es española. Es una cantante, compositora, productora, actriz y empresaria. Nacida y criada en las afueras de Barcelona. Una estrella del pop atípica. Debido a su versatilidad musical y tendencias experimentales que desdibujan los límites entre distintos géneros. Bueno, no sabía que existía esa carrera, musicología. Dice, después de descubrir la música folclórica española, a los 13 años estudió musicología en la Escuela Superior de Música de Cataluña, mientras actuaba en bares musicales y bodas. O sea, a los 13 años ya andaba en los bares musicales y bodas. Pues con razón. Bueno, vámonos con la música de Rosalía. Esto es de lo más nuevo que tenemos por aquí. Se llama Reliquia.

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El Chente se nos fue, ¿verdad? No, hombre. Hace falta, no, sí hay voces, pero tal vez nos hace falta, más difusión, ¿verdad? Hay muchas voces muy buenas, que nos pueden representar a nivel internacional. Pues de una vez le voy a mandar felicitaciones a dos compañeros que cumplen años el día de hoy. Se les ocurrió nacer en este día. Muchas felicidades. Déjame buscar las mañanitas porque no sé dónde quedaron. Igual con Chente, ¿verdad? Sí, con Chente. Aquí está Vicente Fernández con las mañanitas.

Pues muchas felicidades a al señor Paco Tobar, mejor conocido como el Pelón Consuelas. No se crea, un saludito al buen Paquito, ya es una persona muy seria, muy recatable. Es chilango, pero ya tiene mucho tiempo aquí en el puerto de Manzanillo. Le mandamos un salido. Así que lo estoy corriendo. No es cierto, Paquito. Tranquilo, relájate. Me piqué con un de esos que ponemos en el, ¿cómo se llama? En el pizarrón, ya me saqué el mole. Bueno, muchas felicidades a Paco Tobar, el titular de el programa del puerto. ¿Cómo se llama el programa? Se me olvidó. No te creas, Paquito. Muchas felicidades al titular de Tiempo Logístico. A ver, vamos a poner un poquito de Tiempo Logístico. Eso, ahí está su comercial. Nada más está ahí. Nada más un cachito. Oiga, también cumpleaños nuestro compañero, José Omar Ramírez González. Ahora resulta que hasta primos somos, Omar, no manches. Muchas felicidades también a Omar, nuestro compañero productor, programador, gerente operativo, ¿qué más? El que trae los bolillos en la mañana para desayunar. Bueno, pues un saludito y muchas felicidades. Espero que te la pases muy bien, compañía de todos tus familiares. Y a los dos, pues les deseamos aquí en esta empresa el mejor de los deseos. Mañana va a haber pastelito doble, ¿ok? Y como Omar siempre es el que trae el pastel, pues tiene que traer uno, más bien dos, de diferente sabor, diferente tamaño. Y bueno, pues velas no les vamos a poner porque ya andan por el quinto, sexto piso. Entonces, pues no. No alcanzarían las velas. Mejor les ponemos un signo de interrogación. O una, nada más una velita, ¿verdad? De esas que, como que traen fuegos artificiales. Bueno, pues muchas felicidades, compañeros. Cuídense mucho, pórtense bien. Y bueno, pues hoy es dominguito. Buen día para festejar, ¿verdad? Desde ayer yo creo que ya están festejando como si fueran fiestas ejidales. 3 días. El viernes se abren las fiestas y el domingo se cierran. Ok, pues ahí está la felicitación y mañana pastelito. Y la dieta, quién sabe. Viene la gusana ciega, guantes puestos.

0: 1312.
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Bueno, con un México con muchísima cultura, historia. Pues, ¿qué les puedo decir? No te acabes, México, ¿verdad? Bueno, pues el día de hoy, 13 de septiembre del 2026. Vamos, ¿qué tenemos en las efemérides? Antes de darle el precio del dólar, por si anda con el pendiente. Mire, no, eso no. En la historia tenemos, en un día como hoy, pero de 1847, se recuerda el sacrificio de los niños héroes, cadetes que defendieron el castillo de Chapultepec durante la invasión estadounidense. Se recuerda la batalla de Chapultepec. Los niños héroes el día de hoy, 13 de septiembre. 1847. Siempre nos dicen, en la escuela siempre nos dijeron, yo recuerdo que, o yo no recuerdo más bien que me hayan dicho con quién pelearon los niños héroes. Nunca nos dijeron eso. Bueno, al menos a mí, mis maestros, nunca me dijeron en la escuela. Ya hasta después, cuando vi ondear la bandera de Estados Unidos en el Palacio de Gobierno ahí en el Zócalo, dije, pues cuando ya me puse a leer un poquito más, y pues resulta que hubo una invasión, 1847, una invasión de Estados Unidos, fue cuando perdimos más de la mitad de nuestro territorio mexicano. Pues el país estaba con muchos problemas, y pues obviamente siempre se han distinguido los vecinos del norte, por eso, ¿verdad? Que llegan cuando ya estás pataleando o dando patadas de ahogado, llegan y se unen a salvarte, ¿no? Y muchos todavía quieren, no se sabe en la historia tampoco cuando, según llegaron a un acuerdo que iban a respetar pues la religión de todos los que ya habitaban en esos estados como Nuevo México, California. Según hubo un acuerdo de México y Estados Unidos de que se iban a respetar las, pues a las personas que ya estaban ahí, instaladas, ¿no? Porque ya había mexicanos viviendo ahí. Pues no, ni a los pueblos originarios, ni a los apaches, ni a los sioux, ni a los cheroquis, a nadie respetaron. A todos los llamados indios o apaches y todos ellos, los mandaron a una reservación y todavía están en esa reservación. Pero bueno, estamos hablando ya de otro, de otra cosa, pero sí, pues la batalla de Chapultepec fue contra Estados Unidos en 1847 cuando los niños héroes. Dice la historia que nos cuentan también, porque por ahí algunos dicen que no existieron los niños héroes. Bueno, pues se dice que los niños héroes, uno de ellos, se envolvió en la bandera y se aventó desde el castillo para que el... Eso sí, me acuerdo que decían los libros, el ejército invasor no tomara posesión de nuestro lábaro patrio, pero no decían para que esos gringos no se llevaran nuestra bandera. Es que igual, bueno, hay tantas cosas en la historia de nuestro México lindo y querido que muchos ignorantes la quieren repetir. ¿Por qué? Porque no saben nada, no han leído, creen que si otro país llegara a invadir a México, otro país de primer mundo, como mal nos llaman a nosotros de tercermundistas, piensan que nos van a venir a, pues no sé, vamos a ganar igual que en Estados Unidos, vamos a tener trabajo como... No, señoras, van a venir a hacer otras cosas, a llevarse lo que puedan, pues es lo que normalmente pasa, ¿no?
Pero bueno, esa es otra historia. Y el día de hoy también déjeme decirle que en 1813 el Congreso de Chilpancingo, en un día como hoy, pero de 1813, instalación del primer Congreso de Anáhuac, fundamental en la lucha por la independencia. 1813, en plena guerra de independencia, también en 1866 se inaugura el Teatro Degollado allá en Guanatos, en Guadalajara. Saludos a todos los que nos visitan de allá de la ciudad de Guadalajara. Y bueno, pues de Jalisco, pues hay mucha gente. Estamos colindando con ellos. Hay muchísima gente radicando aquí en el puerto de Manzanillo del estado de Jalisco. También en 1871 se fundó la Asociación del Colegio Militar. En 1910 Teotihuacán abre al público por primera vez. ¿Teotihuacán o las pirámides de Teotihuacán? Porque Teotihuacán es un municipio y las pirámides de Teotihuacán no están en Teotihuacán municipio. Están en San Martín de las Pirámides. Para su mayor información, de los que piensan que Teotihuacán es que las pirámides de Teotihuacán, la pirámide del Sol y la Luna, piensan que están en Teotihuacán, porque muchas veces puedes buscar Teotihuacán y te va a salir Teotihuacán, que está cerca, por supuesto, de las pirámides, pero la población que está ahí rodeando prácticamente las pirámides es San Martín de las Pirámides. Entonces, pues, en 1910, Teotihuacán abre al público por primera vez. En el 2004, fallece Luis Ernesto Miramontes. Ustedes van a decir, ¿quién es Luis Ernesto Miramontes? Pues nada más el que disminuyó la población. Y sobre todo los embarazos no deseados, ¿verdad? Bueno, es el que participó. Es el co-inventor de la píldora anticonceptiva. Co-inventor, dice aquí. Pues, uno de los culpables, ¿verdad? De que muchos no nacieran. Pues es mejor, ¿verdad? Que abortar, pues sí, mejor una píldora anticonceptiva. Y bueno, según aquí en Arte y Cultura, en 1501, Miguel Ángel, no Miguel Ángel, el que ustedes conocen, otro vato, más Chicho, no Miguel Ángel el vecino, no, otro. Miguel Ángel comienza la escultura de David, obra maestra del Renacimiento, 1501. No, hombre, esa escultura, mis respetos. Pues, ay, hay muchas cosas que no sabemos cómo las hicieron, ¿verdad? Pero esta escultura sí, se sabe que fue Miguel Ángel, porque es mármol. O sea, el mármol no es tan duro como hay otras rocas donde vemos igual esculturas perfectas en rocas durísimas, que es imposible haberlas hecho con cincel y martillo. Esta obra de Miguel Ángel, pues sí es creíble, porque le digo, el mármol no es muy duro, es una roca blanda, por así decirlo, como un poquito más dura tal vez que la cantera, pero preciosísimas las obras de Miguel Ángel, un escultor increíble. Pero bueno, le voy a seguir con más historia, pero también quiero darle de una vez, no, mejor más en el siguiente corte, le doy el precio del dólar
Así que para que no ande con el pendiente cómo está, porque algunos pensarán que está en 30 pesos ya, otros que estará en 10 pesos, ¿verdad? Pues hay de opiniones de todo. Aquí los dejo con Lady Gaga, Abracadabra.

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1: 11:21.

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2: El tiempo se nos va rapidísimo y antes de darle el nombre de algunos héroes de independencia, le voy a dar el precio del dólar. ¿Cómo está el día de hoy? Hoy domingo 13 de septiembre del 2026. El dólar o el tipo de cambio promedio del dólar en México es de un dólar igual a 16 pesos con 94 centavitos en promedio. Algunos bancos se lo están comprando a 16 pesos, a 16.75, 16 pesos con 0.5 centavos y también a 15.75. El que se lo compra más barato es el de 15.75, uno de los bancos más importantes de México en la actualidad. Se lo están vendiendo a 17.60, 17.54. Un poquito más caro, por supuesto, a 17.95 y a 17.30. Ahí está el precio del dólar al cambio por pesos mexicanos. Al día de hoy, dominguito, 13 de septiembre del 2026. Bueno, les voy a dar por aquí, tengo información de algunos héroes de independencia. Que fueron muchos, pero pues el más importante o de los más importantes, porque yo creo que todos son importantes, pero pues los que se nombran más, por así decirlo, en primer lugar está ni más ni menos que Miguel Hidalgo y Costilla. Él nació en 1753 y murió en 1811, fíjese. Lo fusilaron, ahora sí que en 1810 inició, el 16 de septiembre de 1810 inició la Guerra de Independencia, en 1811 murió. Bueno, Miguel Hidalgo y Costilla, sacerdote conocido como el padre de la patria, inició la lucha con el grito de Dolores el 16 de septiembre de 1810, promoviendo la abolición de la esclavitud. Así es, él abolió la esclavitud y la devolución de tierras a los indígenas, liderando las primeras batallas insurgentes. Que yo recuerdo, no les regresaron las tierras a los indígenas, pero bueno, esa era el propósito de esta guerra, entre otras cosas, gritó, ¿verdad? También tenemos a José María Morelos y Pavón. Él nació en 1765 y murió en 1815. Sacerdote también y militar, asumió el liderazgo tras la muerte de Hidalgo, conocido como el Siervo de la Nación. Organizó campañas militares en el sur. También convocó el Congreso de Chilpancingo y redactó Los Sentimientos de la Nación. También está Ignacio Allende, otro de los héroes de independencia que nos dieron patria y libertad. Por eso México se llama hoy México. Antes no era México, era la Nueva España. Vicente Guerrero también, 1782-1831 murió. Agustín de Iturbide, en 1783-1824, también militar y político. También hubo heroínas de la independencia como Josefa Ortiz de Domínguez. Nació en 1768 y murió en 1829, conocida como la Corregidora. Participó en la conspiración de Querétaro, alertando a los insurgentes sobre la inminente captura, lo que permitió el inicio del levantamiento. O sea, se adelantó el levantamiento porque pues los descubrieron a todos los que estaban planeando esta rebelión. Y bueno, pues la Corregidora alertó a los insurgentes. También está otra heroína de independencia llamada Leona Vicario. Que por cierto, por ahí supe apenas que vivió en una de las haciendas de ahí del estado de Hidalgo, cerca de mi pueblo. En el lugar de ahí, de esa hacienda, está en una comunidad que se llama Ocotepec, Hidalgo, municipio de Almoloya, Hidalgo, y que ahí vivió. Y de hecho la hacienda es de pura cantera blanca y está preciosa por dentro. Esa hacienda es pequeña, no es muy grande, pero está muy bonita. Ahí creo que dicen que después de la revolución, de la guerra de independencia, le dieron esa hacienda y se fue a vivir un tiempo ahí. De hecho, hasta el kinder, creo que se llama así, Leona Vicario. Espero no equivocarme. Está Gertrudis Bocanegra. Ella actuó como mensajera y enlace en Michoacán, organizando la resistencia y siendo fusilada por negarse a revelar información sobre los insurgentes. También Mariana Rodríguez del Toro, otra heroína de independencia. Muchísimos murieron para darnos patria y libertad. Otros héroes destacados de independencia, de la guerra de la independencia, están Juan Aldama, Hermenegildo Galeana, Guadalupe Victoria, Francisco Javier Mina, Ignacio López Rayón. Todos ellos participaron en esta guerra de independencia para liberarnos de los españoles, que por cierto ellos también eran españoles, pero estos españoles no tenían los mismos derechos que los españoles nacidos en España. Los que eran españoles o hijos de padres españoles, pero nacieron en México, ya eran llamados como criollos. Y ya no tenían los mismos derechos que un español nacido en España. Y por eso pues se rebelaron, ¿verdad? Pues dijeron que pues hasta aquí llegó su reinado de España. Y y nos vamos a independizar. Pero obviamente pues participó todo el pueblo de México, porque pues no tenían, los pueblos originarios no tenían tierra, no tenían nada, no tenían nada que perder. Imagínense, pues nada más era de que les dijeran, pues vamos contra los ricos, ¿verdad? Los que nos gobiernan. Y así de fácil se arma una revolución. Por eso muchos invasores tratan de no derrocar a los gobiernos para que el pueblo no se les vaya en contra de ellos. Porque es muy difícil detener a un pueblo completo. Entonces tratan de que pues siga el mismo gobierno, ¿verdad? Pero bajo sus reglas. Bueno, pues vamos a continuar con la música porque el tiempo pasa, pero rapidísimo. Híjole, iba a poner una rolita que tengo por aquí, pero está programada cada rato. Mejor les voy a poner una que no tenemos programada todavía, pero yo creo que pronto va a estar programada. Se llama Mr. Now It All de Teddy Swims. Pues están en algunas listas en los primeros lugares actualmente. A ver, ¿qué pasó? ¿Qué pasó? ¿Qué se oye? ¿Qué se oye? ¿Eso qué es? Déjame checar dónde está eso. Ah, ya lo vi, ya lo vi. Ahí está ya, el mute. Ahora sí. Aquí les dejo esto.

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1: 11:42.

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Chihuahua. Estamos en el mes más patrio. Y bueno, pues el día de hoy, dominguito 13 de septiembre del 2026. Los saludo con muchísimo gusto, esperando se le estén pasando muy, pero muy bien. Y bueno, pues el día de hoy, déjenme decirle rápidamente que tengo por aquí ya para despedirme algunos encabezados de las noticias más importantes que están circulando en los medios de comunicación, en redes, prácticamente, porque pues la mayoría no trabaja de las noticias. Saludos, por cierto, al buen Gabo, que anda por ahí chambeando. Saluditos, buen Gabo, el día de hoy. Esperando la esté pasando muy bien.

0: Ok, bueno, pues mire, en la Ciudad de México mantienen fase 1 de contingencia ambiental. Pues mucha contaminación, ¿cómo no, verdad? Tanto auto allá en la Ciudad de México. Pues en toda la zona metropolitana, no nada más en la Ciudad de México, también en los diferentes municipios del Estado de México, como Tlalnepantla, Ecatepec, etcétera, etcétera. Entre otras cosas, por aquí rápidamente le voy a leer otros encabezados de nacionales. Dice, Trump abre el camino para retirar al lobo gris y al lobo mexicano de la lista de especies protegidas. Ay, lo que le ponen, lobo mexicano en la mira de Trump. Ay, no manches. Pero allá en Estados Unidos, el lobo gris seguirá protegido en México, reafirma CONAMP. Tras propuesta de Trump para volver a cazarlo allá, pero allá en Estados Unidos, no creo que van a venir a cazarlo aquí a México también los gringos, no, pues no. Pues tal vez a lo mejor hay muchos por allá, ¿verdad? Porque de hecho, los lobos, lo que son los coyotes también, de repente a los que tienen ganado, pues sí les dan baje con los chivos, los borregos, con los animalitos, porque pues son animales salvajes, como no. Trump augura buena relación con México en el Tec-Mec. Trump descarta salir del Tec-Mec y subraya una posible gran relación con México. Pero ya ve que pues él le gusta decir que va a hacer esto, va a hacer lo otro, pues es nada más para ver cómo agachamos las orejas, ¿verdad? O quién agacha las orejas para pues aprovecharse de eso, ¿verdad? Dice, México se prepara para una temporada de frentes fríos, pero pues no en todos los estados, yo creo. En algunos estados sí, ahorita está haciendo frito, pero aquí en Manzanillo está haciendo un calorcito. Déjeme decirle cuántos grados estamos. 32 grados estamos. Sensación térmica de, no, 33 grados, sensación térmica de 40 grados el día de hoy. Según dicen que va a haber tormentas eléctricas en esta zona, Manzanillo, y dice, la temperatura máxima alcanzará los 31 grados y habrá humedad. Y me está marcando 33 grados, como ahí que. Pero bueno, pues hay que estar pendientes también de las lluvias, ¿verdad? Sobre todo, si vas a salir, bueno, pues hay que estar preparados. Bueno, sigo con los encabezados rápidamente. Exhorta a la Secretaría de Medio Ambiente a celebrar las fiestas patrias sin pirotecnia. Bueno, ¿qué más? Orientan a empresas en Sonora sobre la reducción de la jornada laboral. ¿Qué más? Bueno, pues se me hace que nos vamos a, porque es de pura política los encabezados que tengo aquí. Aquí hay uno de paquete económico 2027 contribuirá a generar empleo y bienestar para los mexicanos. México promete más recaudación sin subir impuestos en el 2027. Es lo que dicen, ¿verdad? Bueno, vamos a las internacionales rápidamente porque le digo que pues la mayoría son de política. Y dice, gigantes de la IA de acuerdo en poner un pie en el freno a su crecimiento. Expertos en IA advierten sobre extinción de la humanidad. Imagínense nada más el poder que podría tener una máquina que se manejara sola. Un robot, por ejemplo, que piense como humano. Bueno, como humano no, o sea, con mucho más inteligencia. O sea, es como una computadora. Una computadora puede retener muchísima información. Pero si tú le pones, por ejemplo, si tiene un disco duro de 500, de 500 gigas, pues hasta ahí llega su límite, ¿no? Ya no puede tener más información guardada porque pues ya se llenó el disco duro. Pero si le pones uno de un terabyte, pues obviamente va a tener la doble de capacidad. O sea, no va a haber límites para o no hay límites también para ponerle capacidad de almacenamiento. O sea, mejor ni pensar en eso, ¿verdad? Porque pues la neta, bueno, si ves películas, las películas estas del fin del mundo y todo eso, que hablan o más bien son de ciencia ficción, ¿no? Pues hay películas donde los robots invaden planetas y todo, y pues se reproducen solos, etcétera, etcétera. Entonces, es que jamás se compararía la capacidad de retenimiento de información un ser humano con una máquina, la verdad. Ahorita las vemos bien prehistóricas, bien lentas, por así decirlo, ¿no? Hasta nos enojamos. Pero ya hay, o sea, yo creo que en los laboratorios ya hay una inteligencia mucho más adelantada que la que tenemos en nuestras manos, como los celulares, ¿verdad? Pues nos maravillamos con la tecnología, por ejemplo, de los celulares. Decimos, bueno, pues es que el mío trae esto, trae el otro, y es rapidísimo. Pero esa tecnología, pues es un poquitito de lo que en realidad existe ya en nuestro planeta. Porque también, si nos ponemos a pensar en qué año se descubrió, por ejemplo, el teléfono, y cuántos años pasaron para que pudiera la gente tener su teléfono en casa. ¿En qué año se descubrió la televisión a color, por ejemplo? ¿Cuántos años tuvieron que pasar para que estuvieran en casa las televisoras o televisiones a color? Entonces, por eso digo que, pues la neta, sí estaría bien que pongan un hasta aquí a la tecnología, ¿eh? Se dice que los pueblos originarios de México, como los mayas, los mexicas, pues sabían también mucho de tecnología, pero pues sabían que eso iba a traer desgracias en vez de beneficios, iba a ser todo lo contrario. Entonces, por eso igual se dice que pues no sacaban esa tecnología. Según dicen que no conocían la rueda. Pues yo creo que la rueda era muy fácil de inventar. O sea, es un invento muy, muy, muy fácil. Pero bueno, vamos con los demás encabezados. Dice Trump, asegura que la reunificación de Irlanda sería algo fantástico durante una visita a Dublín. Fíjese lo que hace Trump. Trump agita el debate político en Dublín y en Londres al asegurar que sería fantástico ver una Irlanda unida. Ay, Dios mío santo, va. Vamos a alborotar el avispero. No, hace Trump donde se pare. Siempre hace temblar a muchos. Trump promueve intereses empresariales en Irlanda tras polémico apoyo a la reunificación del país.
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¿Qué más? Pues el 11S es el día que derrumbaron las Torres Gemelas allá en Estados Unidos. ¿Qué más tengo por aquí? Dice, desastre de proporciones épicas, búsqueda de culpables tras rápido avance de los hutíes a lo largo de la costa del Mar Rojo. ¿Cómo el rápido avance de los hutíes en Yemen puede sumar una nueva y peligrosa dimensión a la guerra de Irán? Pues así las cosas por allá. En Alemania miles se manifiestan contra auge de ultraderecha. Dice Trump, estoy un poco cansado de la política.

Dice, los aranceles de Trump ponen nerviosos a pequeños comerciantes de Canadá. Dicen que Canadá se ha estado llevando más oro de México que en toda la historia de la Nueva España, que actualmente. ¿Será cierto eso? ¿Será posible? Irak e Irán investigan plataformas de drones en la frontera. Bueno, pues ahí está algo de información. El día de hoy, dominguito 13 de septiembre del 2026. Dice, esto es de hace 4 días, dice, la caja negra del avión de Amazon revela que dijeron los pilotos antes. ¿Qué dijeron los pilotos? Los pilotos antes de salirse de la pista en Miami, lo que dejó 5 muertos. Accidente de avión de Amazon evidencia falta de un sistema de seguridad en Miami. Un sobreviviente del choque aéreo que dejó 5 muertos en Miami demanda a Amazon.

Pues ahí está la información. Allá en Estados Unidos, una niña de 11 años es detenida por asesinar a su hermano de 15. Qué terrible, ¿verdad? 11 añitos, esta niña asesinó a su hermano, dice aquí el encabezado. Ucrania informa de ataque nocturno ruso con 453 drones. Pero no dicen cuántos murieron. Ah, sí, dice, ataques rusos dejan 7 muertos y casi 60 heridos en Ucrania. Bueno, pues ahí está algo de información y yo me despido de este micrófono con la siguiente rolita, que va por parte de Lala, Love You. La canción se llama La mitad de la mitad. Bueno, pues ¿quién es Lala, Love You? Déjeme checar por aquí. Es un grupo de música pop punk e indie rock originario de Parla, Madrid. Sus miembros son Roberto Amor en la voz y la guitarra, David Merino, voz y guitarra, Mia Berlín en coros y bajo y Oscar Hoyos en la batería. Han publicado 3 discos, Qué Rico en el 2008 y apenas los estoy conociendo, Lala Love You en el 2013 y Blockbuster en 2023. Y bueno, pues aquí les dejo a Lala Love You, para que la escuchen en esta frecuencia 929. Pásenla muy bien, excelente dominguito.

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0: 1225.
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4: 12:30.
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1: 12:46.

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0: 1257.
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0: La 1-7.
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3: La 1:15.

0: 1-19.
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0: una 22.
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4: 1:26.

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1: 1:33.
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0: 1:47.
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2: Una 54.
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0: 1:57.
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9: Las 2, 3.

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4: 2:15.

0: 2-18.
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1: 221.

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17: 228.

0: 2:34.
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0: 244.
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0: Let's go. 2:59.
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8: 3, 4.

0: 3-6.
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0: 1538.
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14: 314.

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1: 320.

0: 24.
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0: 329.
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0: 3:30.
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0: 3:38.
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0: Ha sido
1: 3:40.
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3: Ok. Aquí vamos. Sí.

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0: 3354.
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17: 4-2.

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5: 417.

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1: 420.
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0: 431.
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4: 448.

0: 4:55.
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1: 513.

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6: 522.

0: 529.
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0: 5543.
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0: 5547.
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4: 5:50.

0: 5:54.
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0: 5:58.
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